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2: Muy buenos días, muy buenas tardes, muy buenas noches a todas y todos, donde quiera que se encuentren. Desde ABC Latino, yo soy Enrique Robolonsky y esto es La Revista al Aire, por 91.3 FM Radio WBKR, Vassar College, Poughkeepsie, y por las 5 frecuencias AM FM de Robin Hood Radio, la radio pública de esta región. Bienvenidos a junio, estamos en el mes de junio y lo comenzamos aquí en La Revista al Aire con Janine, que nos está acompañando el día de hoy. Ya la conocen. ¿Cómo estás, Janine?
3: Hola, estoy bien de bien, re feliz que es el junio. Estamos en Nueva York durante el junio y hace mucho calor. Me encanta en la realidad.
2: Muy bien, eso es lo que nos gusta, exacto. Estamos aquí ya en el calorcito. Y está también con nosotros Laura. Así que, ¿cómo estás, Laura?
4: Hola, Rob. Hola a todos los oyentes. Hola, Janine. Muy contenta también, la verdad, sí, el calorcito hacía falta, ya disfrutando, sí, el sol, el lago, la naturaleza, qué rico.
2: Así es, y tú nos estás trayendo un poco de naturaleza detrás tuyo al estudio acá de ABC Latino, y los que nos están siguiendo por el canal de YouTube y los que nos escuchan también por radio saben que cuando Laura está con nosotros es que vamos a estar hablando de mundo nómada. Así que prepárense. Pero, ¿qué tal si les parece? Vamos de lleno al programa del día de hoy.
4: Vale.
2: Muy bien. Y comenzamos, como siempre, con la reflexión del día de hoy. Y la reflexión del día de hoy tiene que ver con algo, con la editorial de la revista del mes de junio, pero la editorial nos va a dar el puntapié para comenzar con esta reflexión del día de hoy. Como para recordar

vamos, no importa nada. Todos nos vamos a encontrar en algún momento en el mismo lugar. Ese lugar es cuando se termina nuestra vida en este planeta. Cuando morimos, fallecemos, sabemos que eso va a ocurrir, no hay vuelta, ¿verdad? Y eso de alguna manera nos equipara a todos, ese último momento. Entonces, en ese último momento, la editorial habla de esto y nosotros lo hablamos aquí antes. Muchas personas que atraviesan ese momento final cuentan que naturalmente se les pasa por el cerebro, por el cuerpo, por todos los sentidos que aún están funcionando en esos últimos minutos, segundos, toda su vida, y de golpe se dan cuenta de qué era lo importante y qué no es importante. Y sí, sabemos que no importa todo lo que hagamos, nada de lo que poseemos, nada de lo que acumulamos, nos lo vamos a llevar. Y si no, pregúntenselo a los grandes faraones que se llevaban todas sus riquezas a la tumba, esas tumbas que a través de los siglos, cuando fueron abiertas, fueron saqueadas por personas, por traficantes, por museos de todo el mundo que tienen esos tesoros de los faraones en sus museos en distintos países. No nos llevamos nada, realmente. Entonces, ¿qué es importante y qué no? Y habíamos concluido que lo importante es la profundidad de la experiencia humana mientras estamos vivos. Esa profundidad es lo que de alguna manera nosotros nos llevamos con nosotros cuando nuestro cuerpo decae. Pero ese pensamiento, y pueden ir a la editorial de la revista del mes de junio, pueden ver el vídeo, pueden leerlo, pero esa editorial me da pie hoy para hablar de algo que viene acompasado con este pensamiento, y que los invito a que reflexionemos juntos, porque yo no tengo una respuesta, pero sí puedo formular las preguntas. Es indudable, yo creo que nadie lo puede negar realmente, que el mundo está muy dividido y que no somos todos iguales, ni nacemos en medios iguales, ni venimos al mundo todos parejos, como una tábula rasa. ¿Se acuerdan de esa tábula rasa de la que hablaba Platón, que decía que todos venimos al mundo y somos como una tábula rasa en la que se empieza a escribir? Es muy bonito eso, ¿sí? Pero no es tan así. ¿Por qué? Porque dónde nacemos, la cultura en que nacemos, la clase social en que nacemos, todo eso ya influye al momento de nacer y influye en nuestras vidas a medida que vamos creciendo. Ya lo sabemos. No creo que haya mucha discusión entre eso. Pero fíjense en otra cosa. ¿Se dieron cuenta que naturalmente hay personas, seres humanos, personas, que naturalmente, si todos venimos y nacemos en el punto cero y vamos creciendo, un día, 2 días, un mes, un año, 2 años, y vamos creciendo hasta que nos morimos, hay gente que naturalmente es más propensa a ciertas cosas? Hay gente que naturalmente es más propensa a pensar en los demás, a tener empatía, a considerar el medio ambiente como algo que hay que compartir y proteger. Y hay
personas también

0: que nacen así, todas como todos nosotros, que naturalmente no tienen mucha empatía, no les interesa lo que le pasa al prójimo, piensan solamente en sí mismo y en su propia confort o satisfacción personal. Y están los dos grupos, y hay muchos más entre medio, conviviendo verdaderamente, pero todos nacemos así parejitos, somos todos bebés, todos damos el primer gritito, lloramos cuando nacemos, somos parejos. Sin embargo, a medida que vamos creciendo, hay diferencias muy naturales. Hay gente que naturalmente, y voy a lo natural, porque no es solamente de cultura y educación. Puede haber un poco de eso, pero no es solamente eso. Hay personas que naturalmente les cuesta mentir. Y hay personas que naturalmente no les cuesta mentir. Hay personas que naturalmente pueden, saben que pueden matar a otro ser humano. Y muchas veces lo hacen. Hay otras personas que naturalmente saben y sienten que nunca podrían hacerlo, que preferirían ellos morir antes de matar a otro ser humano. Entonces, yo me pregunto, ¿qué es lo que hace esta diferenciación? Si todos nacemos parejos en lo que llamamos segundo cero de nacimiento, cuando salimos de nuestras madres y empezamos a crecer, más allá de las culturas y de la educación que recibamos, que sí influyen, que sí es importante. Pero más allá de todo eso, hay personas que son más propensas a ciertas cosas. ¿Cuántas veces nos sorprendemos cuando escuchamos en las noticias, en los noticieros, y vemos que alguien ha cometido un crimen? Y cuando se empieza a analizar, los vecinos, la familia, es gente amable, es gente buena, es gente trabajadora, pero esta persona en esa familia fue propensa a cometer uno o más crímenes. ¿Por qué? ¿Por qué esa diferencia? Y entonces yo me pregunto, Platón nos hablaba de que venimos y somos como una tábula rasa y que comenzamos a escribir nuestras vidas. Pero ¿será que también traemos algo de otros momentos, de otras vidas, de otras circunstancias? Yo no lo sé. La ciencia nos dice hoy en día que en realidad cuando morimos, lo que muere es nuestro cuerpo físico. La energía que está dentro de nosotros, que se mueve continuamente, no se muere, se transforma. Eso es lo que nos dice la ciencia hoy en día. Es decir, hay algo más. A mí me gusta decir, cuando tengo mis achaques de salud, me duelen los huesos y otras cosas, la gente me pregunta cómo estoy. Y quizá ustedes también se los he comentado a ustedes alguna vez. Yo digo, yo estoy bien. Mi cuerpo ahí a veces está mejor o está peor, pero yo estoy bien. Yo soy más que mi cuerpo. Y esta es la reflexión que estoy teniendo ahora con todos ustedes. ¿Somos algo más que nuestro cuerpo? Y si somos algo más que nuestro cuerpo, ¿puede ese sentimiento ayudarnos mientras estamos con vida a discernir realmente qué es importante y qué no es importante? Porque convengamos una cosa, Cuando vamos creciendo a medida que nacemos y todo, parece que la vida es larga, pero la vida no es larga. Nuestra vida es muy corta comparada con animales que viven cientos de años, comparados con la naturaleza, los árboles que viven miles y miles de años. Nuestra vida, nuestro paso por aquí, es muy corto para que lo desperdiciemos como oportunidad. Es lo mismo que en la vida diaria, cuando nosotros tenemos algo. Vieron que a medida que pasan los años uno piensa, uy, ¿cómo desperdicié esa oportunidad? Tenía la oportunidad de realmente aprender esto o lo otro, de estar en este lugar, con esta persona, de ver cosas y lo desperdicié. Yo creo que todos en algún momento hemos sentido este sentimiento, ¿verdad? Pero ¿qué pasa con la vida entera, que es finita y sobre todo que nunca sabemos cuándo se termina? Porque vemos continuamente y sobre todo en gente conocida, en gente famosa o en gente en las artes o en gente de la televisión o del cine, ¿verdad? Que son más conocidos así por todos, que se mueren jóvenes. La edad que podemos tener nosotros, o un poco más, o mucho menos que nosotros. Entonces nunca sabemos cuándo llegue ese momento final. Entonces, la reflexión de lo que es importante, ¿qué es importante? Y yo creo que es importante el descubrirnos realmente a nosotros mismos, qué es lo que somos como seres humanos, qué es lo que somos. Porque hay algo muy claro, el que piensa que solo existe esto y cuando se muere, nos morimos, no hay nada más. Es un pensamiento muy válido, pero entonces hay que darle importancia al poco tiempo que tenemos acá. El que piensa que cuando nos morimos algo continúa, ¿verdad? Ese algo que continúa ya no es lo mismo que esto que yo soy acá. Entonces, con más razón tengo que saber quién soy y qué es lo que continúa. Y aquellos que piensan que reencarnamos, bueno, que yo sepa, la gran mayoría, si todos reencarnamos, la gran mayoría de los que reencarnamos, no nos acordamos de lo que vivimos antes. Entonces, con más razón, si no nos podemos acordar que reencarnamos, con más razón, este momento ahora es el más importante, porque es el que le puede dar sentido a nuestras vidas. Porque no recordamos, sería muy fácil o terrible el recordar, ¿verdad? Pero no, no recordamos. Entonces, ¿qué es lo importante mientras estamos vivos? Yo creo que esto es lo más importante, más allá de todo lo demás, lo que nos une al todo en el medio en que vivimos y nacimos. Y vivimos y nacimos en este medio ambiental que se llama planeta Tierra, con otros seres humanos, distintos, semejantes, con mucha naturaleza distinta, con muchos animales con los cuales compartimos, y esa profundidad de sentimiento, de descubrimiento, quizás sea lo que tanto falta en el mundo, lo que le dé el sentido a esta existencia. Y esta es solamente la reflexión del día de hoy. Gracias.
1: Gracias, gracias, Tom, por tu reflexión. De un Tocó muchos puntos importantes y sí, yo soy como fiel creyente de que una de las cosas más importantes en esta vida es vivir experiencias y es a través de las experiencias cuando nos conocemos a nosotros mismos, a través de permitirnos ser, de permitirnos experimentar, probar qué se siente bien para mí, qué se siente y que no se siente tan bien, porque relacionándolo como a lo que hablaste al principio, siento que la forma en que fuimos educados, la forma en que crecimos, las creencias del entorno tienen mucho impacto en muchas de las cosas que desarrollamos. No son las responsables, sin embargo, sí tienen impacto. Entonces, es como desaprender todo eso que nos enseñaron y volver al corazón, volver a la intuición y a través de la propia experiencia humana, reconocernos como seres humanos.
0: Interesante, sí, ciertamente un tema muy, muy interesante. Así es.
2: Me faltan las palabras. Fue una reflexión muy profunda. Lo que yo entiendo es hay una distinción entre personas que tienen empatía y los que no. Pero cada día, like, pasa, los días pasa, las personas que ayudan a los otros, y hay personas que no. No sé. Pero lo que está importante, lo que tenemos en el corazón y lo que es importante a nosotros, no sé. It depende a las personas. Claro, a mí, yo tengo mucha empatía en que ya, me importa cómo están todos y cómo están las personas que alrededor de mí misma. Pero ta, no sé si ustedes tienen otras palabras o
0: Claro, pero sabes que lo que tú dices, Janine, y lo que tú, Laurita, decías recién, si lo estiran un poquito más, nos lleva a algo que yo no sé si es bueno o es triste, pero que es real. Y lo que es real es que en el mundo no todos tenemos el mismo nivel o profundidad de lo que es la conciencia de estar vivos y ser humanos. Sin hacer juicio de valor, sin hacer juicio de valor. Pero es evidente que hay diferencias. Tú lo referías a la empatía. Hay personas que son empáticas y cuántas personas que no lo son, que si tienen que lastimar a alguien, lo van a hacer para satisfacerse a ellos mismos, ¿verdad? Y otros que no. ¿Y eso de qué nos habla? Nos habla de distintos grados de conciencia. Ahora, si en el mundo todos nosotros tenemos distintos grados de conciencia, no estamos parejos y no sabemos cómo emparejarnos, no hay solución a los problemas de este mundo. ¿Cómo se van a solucionar las guerras que siempre han estado con nosotros? ¿Por qué? Y bueno, porque no hay puntos de contacto. Por eso es que hay guerras entre los seres humanos. Todos son buenos en sí, todos son buenos para su lado, o las guerras entre países. Cada país tiene a Dios de su lado, el Dios que sea. No hay país que va a la guerra que no tenga a Dios de su lado. Todos dicen lo mismo. Es incongruente. Pero si empezamos a pensarlo desde el punto de vista que las conciencias son muy distintas y sin hacer juicios de valor, pero simplemente que estamos en el mundo con conciencias distintas de lo que es ser humano. Entonces, eso significa que aunque crezcamos, es decir, aunque expandamos nuestras conciencias individualmente, nunca vamos a estar en el mismo punto. Y si nunca vamos a estar en el mismo punto, no podemos resolver los problemas que enfrentamos. No sé si me explico. ¿Me pueden seguir?
2: Ah, tiene sentido.
1: Yo difiero un poco de ese pensamiento porque, pues, cada quien, siento que cada quien está en su propio proceso. Entonces, hay seres que tienen una conciencia más evolucionada precisamente para abrir caminos, para ir cambiando y evolucionando, como en este momento estamos como en una transición de mundo literal. Entonces, hay seres como que van abriendo esos caminos, van despertando poco a poco y cada vez como que la conciencia colectiva de alguna u otra manera va despertando. También hay un libro que cambió mucho como mi forma de conectar con la vida, con la espiritualidad, que me gustaría compartirles, que precisamente habla sobre eso, como sobre situaciones difíciles que algunos seres humanos enfrentan. Llámese con enfermedades, con perpetradores, y cómo eso está relacionado a su plan divino. Este libro se llama El plan de tu alma. Entonces entrevistan a personas que han sufrido cosas bastante difíciles y es más como una canalización hacia su alma. Y la canalizadora entonces está hablando como, sí, personas que cometieron a las que sufrieron de violencia, de cosas fuertes que no quiero mencionar. Y es como que esa persona debía venir acá a reconocer su amor propio, o debía venir acá a reconocer y trabajar diferentes cosas en su propio proceso. Y por eso entonces hay un alma que es el perpetrador que hizo un acuerdo con ella. No es como que gracias amigos perpetradores, no, sino que es como cada quien está en su proceso y siento que todo es perfecto para la evolución. Y Dios, el Dios que sea, es perfecto y siento que como que todo se acomoda y es válido tener como esos diferentes niveles de conciencia y esos diferentes como procesos porque así como que cada quien va evolucionando. No sé, eso es lo que creo yo.
0: Claro, y es muy válido esa visión, pero esa visión significa que nunca vamos a poder tener una paz universal, porque estamos desenvolviéndonos en forma muy individual. Mi desenvolvimiento individual es mío solo. No es el tuyo. Tú tienes el tuyo, que no es el mío. Y así los millones de personas que vivimos acá. Y como tú dijiste, son desparejos. Si venimos acá, uno el perpetrador y el otro la víctima, para cumplir algo, pero ya venimos en posturas totalmente opuestas a compartir este espacio y esta vida. Entonces, ¿dónde va a estar la armonía? No puede existir. Y sin embargo, los que soñamos con un mundo mejor y anhelamos un mundo de paz, un mundo de entendimiento, un mundo de empatía, un mundo de respeto, ¿dónde queda eso? ¿No se puede lograr entonces? Yo no sé, pero lo que estoy tratando de ver es viendo las distintas posturas y tratando de utilizar un poco de ese sentido que tenemos, que es el menos usado de nuestros sentidos, el sentido común. ¿Me sigues, Laurita?
1: Sí, total. Y siento que la revolución es interna, entonces poco a poco, cuando tú llegas al estado de paz, cuando yo llego al estado de paz, creo que después de que no encuentre el estado de paz, va a ser lo posible para no salir de ahí. Entonces, cada
0: Ahí está. Bueno, fíjate, ya que estamos en esto, y vamos a seguir un poquito, si ustedes me permiten. Si tú y Janine me
2: Dale.
0: permiten, sigamos un poquito en esto, porque lo que tú dices es muy cierto también. Fíjate que entre los muchos seres que conviven en el planeta hoy en día, que a mí me gusta seguir, a los cuales yo considero maestros de distintos sentidos, porque aprendo mucho de ellos, uno de ellos es un chamán, pero que también es un científico, un médico. Y él estudió y compartió muchos años de su vida con los pueblos originarios de los Andes en Perú. Y los pueblos originarios que tuvieron que replegarse a las alturas de las montañas por 500 años, cuando ocurrió la conquista de este continente americano, hace ya unos 60 años, 70 años comenzaron a bajar y a traer todo ese conocimiento y toda la sabiduría de sus pueblos originarios. Y entonces uno de esos días en que esta persona estaba compartiendo con los maestros, con los chamanes y haciendo distintos rituales y conversando justamente sobre el sentido de la vida, él le pregunta a este chamán y le dice, ¿existe algún lugar seguro en este planeta hoy en día? Y entonces él cuenta que el chamán interrumpe lo que estaba haciendo, lo mira fijamente, sin decir nada, por segundos que se convirtieron en minutos y en horas y en mucho tiempo para el que estaba ahí con una persona que lo mira fijamente, sin decir nada. Finalmente dice, no, no existe ningún lugar seguro en el mundo. El único lugar seguro es el que tú construyes en ti mismo. Y eso va a lo que tú decías, Laurita, que es quizás lo que venimos a hacer a esta vida, a este planeta, es construir eso en nosotros mismos. ¿Verdad?
2: Yo puedo usarlo como un segue a una cosa
0: Ajá, a ver.
2: de un evento para sentir eso y hacer su propio momento o parte cierta. Y es que en Kingston hay un taller de fuego, o sea, Fire Workshop, el 19 de junio y el 20 de junio. Y está ubicado en 1170 ruta 213 en Kingston. Este taller es una manera para hacer una pausa, para disfrutar todo de todo, de sí mismo, del espíritu, de la naturaleza. Y es una oportunidad para ser parte de una comunidad, conocer otros que piensan casi lo mismo, como Laura y como Rob, pensar más del espíritu, de la meditación. Así que, si hay personas que están dispuestos, disponibles, vengan al taller al taller de fuego. También hay meriendas gratis, hay comida gratis por los 2 días.
0: Y esto es entonces el viernes y el sábado, junio 19 y 20, y es en un lugar muy bonito,
2: Re
0: he
2: bonito,
0: tenido
2: sí.
0: ocasión de estar ahí, que es el Hudson Valley Park. El Hudson Valley Park, y dinos otra vez la dirección, por favor, Janine.
2: uno 70, ruta 213 en Kingston, Nueva York.
0: ¿Y hay algún número de teléfono donde uno
2: Ah, en
0: se
2: salud.
0: pueda registrar
2: Para
0: o
2: registrar,
0: buscar más información?
2: si quieren buscar más información, pueden enviarnos un mensaje por nuestro email, which is info@abclatino.net, y podemos conectarte con la directora de Taller de Fuego.
0: O pueden buscar en internet el Hudson Valley Park. Es el
2: Y
0: Hudson
2: también hay
0: Valley
2: sitio
0: Park
2: de
0: of Study and, ¿qué dice? Reflection. Hudson Valley Park of Study and Reflection. Así que lo pueden encontrar en internet. Mira, nos has traído un evento que está por venir. También relacionado con lo que venimos hablando, porque el fuego ha sido algo que desde miles y miles de años es lo que nos ha congregado antiguamente, mucho más que hoy en día. Pero para aquellos que les gusta la vida nómada o les gusta ir de camping, también el fuego es un momento muy especial. Y aunque si tienen niños, van a ver que no importa las actividades que se hagan durante el día, los niños esperan el atardecer para poder sentarse alrededor del fuego, ese fuego natural que siempre nos acompañó como humanidad. Así es. Y eso
2: Excelente.
0: significa, nos has dado
2: Gracias por
0: el...
2: agregar eso.
0: Nos has dado el pie aquí, Janine, para que hablemos de la sección de la revista Mundo Nómada con Laura, que está aquí el día de hoy. Y después, si todavía tenemos tiempo, vamos a ir hojeando la revista del mes de junio, a ver qué más información se trae. Pero por ahora, ¿qué les parece si hablamos de Mundo Nómada en la revista del mes de junio? A ver, vamos a ponerlo aquí para los que nos están siguiendo por, ahí está, por YouTube. Nos pueden ver y pueden ver las páginas de Mundo Nómada, donde tenemos en el mes de junio tres visiones nómadas. Y hoy hacemos un cambio aquí, porque le pedí a Laurita que sea ella la que haga las preguntas, porque esta es una nota que yo hice hace un tiempo atrás en mi recorrida por Baja California Sur en México. Así que Dorita, tú estás al mando aquí.
1: Qué chévere, qué chévere. Me gustó mucho esta visión que nos trajiste. Y entonces, bueno, comenzamos con las preguntas.
0: Claro que sí. Primero hablemos un poco de qué es.
1: Sí,
0: Son tres
1: exacto.
0: visiones nómadas. ¿Qué quiere decir? Muchas veces hablamos de la gente que viaja, pero que se consideran nómades. Y aquí traemos tres ejemplos con los cuales yo me encontré en mis viajes. Uno es de una mujer que viaja sola con su perro. No puedo decir que viaja sola, viaja acompañada con su perro y viaja haciendo dedo que iba de lugar en lugar vendiendo sus artesanías. El otro ejemplo es un matrimonio con su hijita y ellos también son artesanos y viajan en sus carros de lugar en lugar, también vendiendo sus artesanías. Y el tercer ejemplo es un grupo de mujeres, acá todas las mayoría mujeres, son un grupo de mujeres que como grupo decidieron una vez por año encontrarse en distintos lugares y ellas llegan por distintos medios, pero también viven la vida nómada. Una tiene un bus escolar que lo transformó en una casita rodante, más o menos como lo que tú, Laura y Andrés están haciendo. Otra viene en su carro, en una Volkswagen Combi, esas combis de antiguas. Así que cada una viene por su forma, pero se reúnen en distintos lugares, por lo menos una vez por año. Y ahora sí, vamos a las historias.
1: Muy, muy chévere, realmente conecté mucho con esto porque a través de las historias nos permite ver que es un estilo de vida, es una forma de vida, es una elección. Y conectándolo también con la reflexión del día, como que muchas veces estamos como que las personas o la vida o las creencias nos dicen como cuál es la forma en que deberíamos vivir y esta es simplemente una forma alternativa, o sea, no es como que hacer A para lograr B, sino como puedes elegir B, puedes elegir Z, puedes elegir A. Entonces me encanta que hayas traído estas tres visiones de vidas, entre comillas, tan distintas que los une la aventura. Y pues por esa pregunta me gustaría comenzar. Tú que tuviste la oportunidad de entrevistarlos y también pues que has conocido tantos viajeros, ¿cuál crees que es esa o esas características que identifican a estas personas nómadas o viajeras?
0: Wow, qué interesante la pregunta. Yo creo que el identificador común entre los viajeros nómadas es la pasión que sienten internamente de vivir una vida más natural, pero sobre todo de descubrir y conectarse con lugares y personas distintas a ellos. Creo que ese es el denominador común.
2: Para agregar, hay diferencias entre los tres grupos.
0: Claro, muy marcadas, claro.
2: ¿Cuál es
0: Los tres
2: calidad?
0: grupos comparten esto que acabo de decir. Yo creo que esto es algo que es el denominador común de todos los viajeros nómadas. Después, cómo lo hacen es muy distinto. Obviamente es muy distinto. Pero les llama y los une el afán de conocer lugares y costumbres y culturas distintas a las de uno, y se están abiertos a eso.
2: ¿Y cuáles tipos de alojamientos han tenido cuando viajan también? ¿Los
0: Muy bien.
2: varían o son solamente de estar en apartamento o en hotel? ¿Qué tipos?
0: No, eso es muy variado, muy, muy variado. Por ejemplo, cada una de ellas, las mujeres que estaban como grupo, vinieron en sus propias casas rodantes o en sus camper vans, y entonces ahí es donde ellas vivían, ¿verdad? En el caso de el matrimonio con su hijita, ellos viajan en su carro, donde llevan todas sus artesanías, todo lo que ellos producen, que hacen trabajos en piedras, piedras de distintos tipos de piedra, y hacen colgantes, collares y distintas cosas muy hermosas. No son la artesanía común que se ve, son trabajos, son piezas muy trabajadas. Y ellos viajan en su carro, pero como llegan a un lugar, se quedan por un tiempo extendido, que puede ser un mes, 2 meses o más, si les gusta. Entonces buscan de alquilar algún espacio y ellos ga se ganan la vida, hacen el dinero con la venta de lo que ellos producen. Y en el tercer caso de que es esta joven mujer que viajaba acompañada por su perro, haciendo dedo, es decir, entonces ella iba viajando y tenía su pequeña carpita donde podía acampaba, pero también cuando llegaba a distintos lugares, entonces siempre se conocía con la gente del lugar y siempre había alguien que le ofrecía, mira, si tú quieres te puedes quedar acá, tengo un espacio donde puedes dormir, etc. Así que esas cosas son muy variadas, varían mucho.
2: Oh, me gusta el último, que cuando viajas solo, te da más oportunidades para capaz conocer la gente local un poco más, en que la gente pueden invitarte para quedar en casa. Entonces ustedes pueden, puedes ahorrar la plata si hay gente que tiene ganas de invitarte a la casa.
0: Claro, y lo puedes hacer aunque no viajes solo o sola. Eso puede ocurrir, ocurre muchas veces. La gente, por lo general, es muy amable. Bueno, es que hay todo tipo de gente. Hay mucha gente amable y cuando uno viaja con ese espíritu, esa es la gente que atrae. Tú, Laurita, con Andrés lo van a descubrir cuando salgan a recorrer las rutas. Van a ver, sobre todo cuando salgan de Estados Unidos y se adentren en lo que es Latinoamérica. Van a descubrir que hay gente que les va a abrir y compartir lo que ellos tienen con ustedes muchas veces. Pero ese es el espíritu que uno lleva cuando viaja.
1: Total, sí. Siento que en el estilo viajero como que todo va cambiando, entonces un día puedes estar durmiendo en el carro, pero a los dos días siguientes puedes estar durmiendo en carpa y luego puedes estar durmiendo donde algún desconocido, porque esa es como la vibra de salir a experimentar. Y sí, yo de hecho tuve la oportunidad de viajar sola. Yo viajé sola un tiempo por Europa hace unos años. Y allá conocí, por ejemplo, el Couchsurfing, que es una aplicación donde tú te quedas en el sofá de desconocidos. Y fue una experiencia grandiosa, o sea, fue como que en mi mente y como que en mis creencias y en mi mundo era como, qué locura, qué vas a hacer eso. Y cuando me di la oportunidad de hacerlo, es como, wow, qué lindo es el mundo, qué lindas son las oportunidades y qué lindas son las personas allá afuera. Entonces, creo que eso es algo muy lindo del estilo de vida viajero, que te permite descubrirte y descubrir el mundo sin tantos juicios. Sí.
0: Claro, hay que aclarar algo porque mucha gente nos está escuchando y es que no importa cómo uno viaje realmente, pero siempre hay que usar ese sentido común del que yo hablaba antes y hay que prestar atención porque, como decíamos antes, en el mundo uno se puede encontrar con todo tipo de personas. Entonces, uno siempre tiene que estar alerta. Pero uno tiene que estar alerta si viaja en avión, si va a un hotel, si camina por las calles. Uno siempre tiene que estar, tiene que haber un grado de estar alerta para reconocer cuando hay ciertos peligros. Y cuando uno siente, y esto es algo que en los viajeros se va desarrollando, yo creo que se desarrolla, o es importante que se desarrolle. Cuando uno viaja así, hay algo que se va desarrollando dentro de uno que hace que el estómago le vaya dictando a uno. Esto es seguro y esto no sé por qué no me parece seguro. Y aunque uno no entienda por qué, cuando uno tiene ese sentimiento, tiene que prestarle atención, porque eso es lo que puede ahorrarle a uno inconvenientes. Porque, convengamos, esta vida nómada es muy romántica, es muy bonita, pero es muy difícil y dura también. No importa cómo viajen, en solitario, acompañados, es difícil, no es fácil. Hay muchos inconvenientes que surgen, muchas dificultades que hay que resolver, pero al mismo tiempo hay muchas otras cosas que hacen que uno continúe con esto, porque son muy gratificantes.
1: Sí, de acuerdo contigo. Creo que es esa intuición y ese volver a ti lo que te va guiando. Y como todo en la vida, siempre va a haber batalla. Elige cuál es la batalla que tú quieres pelear de alguna manera. En todos los estilos de vida que elijas, van a haber cosas muy buenas y van a haber batallas. Es como que te guste tanto, te valga la pena las batallas.
0: En estas tres visiones que estamos compartiendo acá, lo interesante de ellas es que muestran que no hay una forma de hacerlo. Y les recomiendo que vayan en la revista del mes de junio a ver esta sección, a que ver los dos vídeos. Hay dos vídeos, uno en español, el otro en inglés, donde se van relatando un poco las historias que estamos compartiendo con ustedes. Si todavía no reciben la revista mensual, bilingüe y multimedia, nos pueden escribir a info@abclatino.net y la van a recibir todos los meses en sus casilleros. O la pueden encontrar en nuestra página de internet, www.abclatino.net.
1: Me encantó en el video que entonces las chicas estaban mencionando como sus formas de viajar y de vivir. Entonces una de ellas habló sobre el bus que llevaba desde el 2017, me parece, viviendo ahí. La otra también una vancita de Volkswagen, creo que es el sueño original de muchos viajeros, ese fue mi sueño original. Y como todo el proceso de convertirlas, qué hermoso. ¿Algún otro que rescates?
0: Sí, claro, y hablábamos de las dificultades. Por ejemplo, la mujer que viajaba en el school bus, ese bus escolar, en su primer viaje se le fundió.
2: Ah. Oh.
0: Lo arregló todo por dentro, lo construyó, salió a recorrer y ¡pum! Se le murió el bus. ¿Te imaginas qué golpe duro? Tuvo que volver a reconstruirlo. En realidad, lo que se deshizo de ese primero y tuvo que buscarse otro nuevo, y ya con la experiencia lo hizo mucho mejor. Y ese es el con el cual estaba viajando cuando yo las encontré. Y es interesante cómo fue que las encontré, porque fue en el pueblo de Loreto, en Baja California Sur. Baja California Sur, en México, en la península de México. El pueblo Loreto es uno de los más antiguos de todo México. Es muy pintoresco, muy, muy lindo. Tiene también una de las iglesias más antiguas de todo México. Y en la plaza central, ahí con los cafés alrededor de la plaza, yo estaba almorzando y veo que en una mesa ahí cerca había este grupo de cuatro mujeres con sus perros. Cada una tenía uno o dos perros, así que era toda una jauría de perros alrededor de la mesa. Y ellas hablando, riéndose, comiendo, bueno, y me llamaron mucho la atención y yo estaba ahí almorzando y las miraba y las miraba. Entonces, cuando ya estaba terminando, agarré y me acerqué a ellas y les dije: miren, yo soy tal y tal, de ABC Latino, me encantaría sentarme con ustedes y grabar un poco la conversación de ustedes y ver. Y entonces, por supuesto, muy amables las cuatro, me recibieron ahí y compartimos un montón de tiempo. conversando de las experiencias de cada uno y rescatamos un poquito. Es lo que ocurre cuando tú ves un vídeo que no es muy largo y cuando escribes sobre eso. Pero esa fue la introducción, ¿verdad? A ellas. En ese mismo pueblo, en Loreto, es que me encontré con este matrimonio y su nenita, que en ese momento acababa de nacer, hacía tan solo unas semanas.
1: Wow.
0: Y entonces, y ellos los encontré en la plaza con sus artesanías, lo que vendían para hacer dinero, ¿verdad? Y ahí comenzamos a hablar de dónde eran, cómo habían llegado hasta ahí, todo eso y lo otro. Y después me los encontré de casualidad, como siempre suele ocurrir, en otros lugares a medida que yo iba avanzando y ellos se iban moviendo. Así que ya hasta hoy en día seguimos en contacto cada tanto con ellos. Yo los sigo a ellos nos siguen a nosotros, sí.
2: Bueno.
0: Y la tercera experiencia, esta joven mujer que viajaba con su perro, yo iba en una ruta desde Cabo, en Baja California, hasta el pueblo de Todos Santos, un pueblo muy particular. Iba en la ruta desde Cabo hasta Todos Santos, cuando de golpe veo a alguien que está haciendo dedo. Y era justamente esta persona que tenía unos bultos al lado del camino y estaba ahí, y estaba haciendo dedo. Y me llamó la atención y uno empieza a pensar, ¿será seguro o no será seguro? Porque como dije antes, hay que prestar atención y hay que seguir lo que te dice tu estómago,
1: Claro.
0: ¿verdad? Hay que estar un poco alerta. Y entonces la pasé y estaba pensando en eso y dije, no sé, bueno, vamos a ver. Y paré y empecé a dar fuera del camino, por la tierra al costado del camino, marcha atrás. Y por supuesto ella se puso contenta y empezó a cargar. Los bultos eran mucho más de lo que yo había visto. Cuando yo iba pasando, vi un bulto. Pues tenía un montón de bultos grandes porque llevaba también todas las artesanías que ella vendía cuando
1: Wow.
0: llegaba a un lugar. Pero cargamos todo en la Nómada, que ese era el nombre de nuestra band de ABC Latino, se llamaba La Nómada, y compartimos el viaje hasta Todos Santos. Y ella ahí apenas llegó, ya tenía gente conocida, ya sabía dónde ir, ya se había instalado, es decir, la dejé en un punto y a la tardecita volví a la plaza de Todos Santos y ella ya estaba instalada, ubicada, todo listo. Y el perro de ella, que no me acuerdo el nombre ahora, pero está en los vídeos, el perro de ella era un perro que era conocido en todo el pueblo. Entonces, ella estaba en la plaza con sus artesanías y el perro andaba suelto por todo el pueblo. Yo me lo encontré en esos días, mientras yo andaba recorriendo el pueblo y conociendo,
2: Es el alcalde.
0: me lo encontraba al perro por todos lados, andando libre como en su casa. El pueblo era su casa y él iba libre y todo, y la gente lo conocía. Eso es lo más interesante. Y la conocían a ella, por supuesto. Y
1: Hermoso.
0: estamos llegando al final de este programa. Última pregunta, Laurita, si tienes alguna pregunta o comentario.
1: O sea, no, me parece demasiado lindo como muchas personas piensan, pueden pensar como vive viajando, no tiene casa y se enfocan como en tengo que construir una casa o tengo que comprar mi propia casa para poder irme de viaje, cuando hay otras personas que vivo viajando y el mundo es mi hogar y es lo que me hace feliz. Entonces es eso, como que me quedo con, hay muchos estilos de vida, elegir el que te hace feliz a ti y no el que el mundo te impone.
0: Así es, y sea como viajen, sea como viajen, busquen incluirse, hacer una inmersión en la cultura local. No se queden, sea por hoteles, sea por Airbnb, sea en carpa, sea como sea que viajen, pero busquen realmente participar de la cultura local, porque ahí está la riqueza de poder conectarse con gente nueva y distinta. Esa es la riqueza de viajar y esa es la riqueza que encuentran los nómadas del mundo, conectarse con las poblaciones locales que van visitando. Y así llegamos al final. Se pasó rápido este programa, espero que la hayan pasado bien las dos, Janine, Laurita, y nos veremos en otra oportunidad.
1: Muchas
0: Espérate, nos
1: gracias.
0: vemos. Chao.
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